0: Buenos días.
1: Labas ritas.
2: Dobré ráno.
1: Kauza.
3: It is now 8 o'clock.
1: 午前8時です。